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0: 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Son las 2.
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0: 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Son las 3.
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0: 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Son las 4.
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0: 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Son las 5.
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1: 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Son las 6.
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0: 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Son las 7.
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0: 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Son las 8.
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0: 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Son las 9.
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0: pasó? Bienvenidos, como siempre, al show de las mañanas. Bienvenidos, como siempre, a Radio Top 50 Matiné. Ya estamos aquí, como cada día, preparaditos para hacértelo pasar muy, pero que muy bien durante las próximas 4 horas, ¿vale? Que comenzamos ya mismito. 9 y 11 minutos de la mañana en Canarias. En este jueves llamado 1 de... ¿Eh? ¿1? Claro, 1 de octubre. Primero de octubre, sí señor, madre mía. Que se fue septiembre ya. Ya está. 1 de octubre de 2026. Estamos en el capítulo número 4122. Por ahí vamos. Saludo grande, como hacemos siempre, como hacemos todos los días, para toda la gente que nos escucha a través de la radio, a través de la FM, a través de la 98.9. Gracias por escuchar la radio de la comarca, claro que sí. También, por supuesto, un saludo muy grande para toda la gente que lo hace a través de nuestra página web, www.mixfm-radio.com. Y que no se me olvide, toda esa gente que nos lleva en su celular. Ya sabes, teléfono móvil, tablet, portátil chico, portátil grande, portátil mediano. Es que hay un montón de medidas, claro que sí. Oye, pues ha llovido al final, ¿eh? Yo no he cantado ni nada, pero bueno, a ver, que tampoco ha caído un diluvio. Pero bueno, en fin. Más fresquito que ayer está. Esperemos, ¿no? Porque dice que las temperaturas iban a seguir más o menos iguales. Pero bueno, en fin. Vamos a ver lo que ocurre durante toda la jornada. Hay un número de teléfono que ya está abierto, ¿vale? Que es el 699-52-1228.
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0: Claro. Pues ya lo sabes, ¿vale? Ya está abierto desde hace un ratito, que es el 699-52-1228. ¿Sí?
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0: Venga, vamos a contar. Señoras y señores, ¡feliz jueves!
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0: Fue en el año 1990. Sí, señor, 1990. Germaron estos chicos, ¿vale? Con un disco de mezclas que marcó época. Bueno, bueno. El Max Mix 10. Ha sonado ya aquí otras veces, ¿vale? En el show de las mañanas, ¿eh? Y así lo hemos recordado en el show de las mañanas también en este día. En este 1 de octubre de 2026, ¿vale? En este 1 de octubre. Este Max Mix 10, realizado, mezclado, concebido, montado por José María Castel, ya tristemente desaparecido, y Tony Peret, sí señor. Esto decía, el mix, que... Bueno, déjalo.
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0: Todo el equipo del show de las mañanas. Oye, muchísimas gracias, ¿vale? Por estar ahí detrás, que si no estuvieran ahí, nosotros no estuviéramos aquí. Yo siempre lo digo, pero que es verdad, claro que sí.

0: Es que le hicimos los coros. Bueno, un poquitito.
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0: Es que le hicimos los coros. Un fijito solo, ¿no?

0: versión dance que también hemos pinchado aquí en el show de las mañanas. ¡Sí, señor! Y que acaba. 1, 2, 3, 4.
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0: Pues nada, comenzamos con los mensajes. ¡Venga!
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0: Es que ya los tengo por aquí, los primeros mensajes de hoy. Sí, señor, que es 1 de octubre de 2026. Hola, equipo, buenos días. Hola, ¿qué tal? ¿Cómo estamos? Abríguense. No. Las cuatro gotas te han confundido a ti, ¿eh? Tú estás como Dinio, ¿eh? Te han confundido a ti. Abríguense bien, pone. No. Que hace calor todavía. Que las cuatro gotas esas es pa calor nada más. Dice, hoy me apetece escuchar la canción de Cristian Castro que se llama Azul. Gracias, César. Y me pone por aquí felicidades por el programa. No. Gracias a ti, ¿vale? Por estar, claro. Pues nada, aquí lo tienes. Lo sabes, 699-52-1228. ¿Qué canción te gustaría escuchar en este día, en este jueves?

Hombre, azul, azul. Oye, el cielo azul, azul. No, no, no. No, no, no. No, no, no. Azul, azul. No, no. Hay un par de nubes también ahí, guapas. Claro, claro. Las incoherencias del mundo. Qué guapo, qué guapo. ¡Qué guapo! Me han puesto por aquí un montón de aplausos. No hace falta, ¿eh? Muchísimas gracias a ustedes también, ¿vale? Por estar ahí detrás. Oye, tengo por aquí un mensaje que dice lo siguiente. Buenos días, chicos. Hola, ¿qué pasó? César, hoy lo voy a dejar a tu elección. Pínchame algo con mucho ritmo. Gracias y buen día, equipazo. Algo con mucho ritmo. Oh.

0: Y la vamos a liar, ¿eh? Oh, estaría bueno que lloviese más y así se van las moscas también, ¿eh? Aviso a navegante. A ver, yo qué sé, algún producto para las moscas, colega. Háganselo mirar ya, lo del tema de las moscas, ya. Sí, parecen los vecinos y todo esto, las moscas, de verdad.
1: Sí, sí, sí, sí.
0: Parecen
1: sí, sí,
0: los vecinos.
1: César,
0: ya.
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0: A ver si el agua se las lleva o algo, ya que todavía se nada.

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2: Claro, claro, claro. Yo tengo ya por aquí a nuestra convidada Lorena Santos. Lorena Santos, buenos días, ¿cómo estamos?
3: Muy buenos días, César González, todo junto. Feliz, llega octubre.
2: Feliz 1 de octubre.
3: Sí, ti, sí, también. Sí, sí.
2: Una... Es... No, no, no, espera, espera. No te sulfures.
3: Es curioso, ¿no? Porque me das la bienvenida a mí.
2: Sin música ni nada.
3: No, no, no, me das la bienvenida a mí, pero bueno, expláyate.
2: No, no, no, me voy a explayar. No, no, solo te voy a hacer una pregunta. Por casualidad de las casualidades, donde tú vives, donde tú haces tu trabajo, bueno, tu trabajo no, porque
3: mi vida fuera
2: tu vida fuera del trabajo,
3: mi vida particular y personal,
2: ¿por casualidad has tenido algún bichito volador a tu alrededor? ¿Moscas?
3: Claro.
2: ¿Qué pasa con las moscas?
3: Bueno,
2: tú que hablas con Adela Moon.
3: A ver,
2: Adela Moon, que...
3: Adela Moon no tiene nada que ver con las moscas.
2: No, pero como habla con los astros...
3: Es porque estamos ahora ahí en un...
2: ¿En un qué?
3: En un tema un poco... Lo que estaban llamando desde hace unos días... Bueno, sí. El fin de semana pasado, el potaje este climático.
2: Ajá.
3: Y estamos teniendo ahora... Es que, claro, yo no soy meteoróloga.
2: Meteoróloga.
3: Pero bueno, que está todo este tema tropical.
2: Ah,
3: y entonces, que si tormentas tropicales, que si calor. Y entonces están las moscas, que si te das cuenta, es la típica mosca
2: pegajosa.
3: Ahí está.
2: Pesadilla. Entonces, la culpa es del potaje meteorológico.
3: Parece ser que sí.
2: Entonces, ¿Quién hizo ese potaje entonces, que lo vamos a crucificar?
3: Entonces, lo que es zonas bajas de la isla,
2: sí.
3: Pues hay más moscas. Si te vas más para arriba, hay menos moscas. Es que depende de dónde estés.
2: Si te vas más para arriba.
3: Sí, por ejemplo, te vas hacia, pues no sé, vamos a poner en la isla, aparte, pues tira para la Orotava.
2: Vale, vale. Voy a llamar a Rosa Dávila, presidenta del Cabildo Insular de
3: Tenerife. Tiene que tener moscas porque mira dónde está el Parlamento.
2: No, no,
3: el Cabildo,
2: no,
3: mira dónde está el Cabildo.
2: No,
3: ahí tiene
2: eso.
3: Que tener moscas.
2: Yo no lo digo por eso, para que nos dé permiso para subir al Teide, hacer el programa en el Teide.
3: No, ahí puede mosca. Que te encuentre alguna mosca,
2: no,
3: depende.
2: Así no, así en mosca.
3: Está previsto que nieve.
2: ¿Qué? ¿Cuándo?
3: Sí, pero a partir de los 3.500.
2: ¡No! ¿Tenemos que subir hasta allá arriba? Para
3: arriba, arriba. Tienes que pedir permiso.
2: Sí, por eso te digo a Rosa Dávila.
3: Sí,
2: Rosa,
3: sí, sí.
2: Rosa,
3: no, no, a ella no.
2: Ah, no, ¿cómo que no?
3: No, no, a ella no se le pide permiso.
2: Cabildo,
3: no, no, no. Son,
2: ¿del Teide?
3: No, no, a ellos no. Es a los de... Es otro nombre. Ella no tiene...
2: Es otro nombre.
3: Ella no es la que te da permiso.
2: Es otro nombre.
3: Es algo de gobierno.
2: Qué agobiante lo del tema de las moscas, por favor, sí, qué agobiante. Sí, sí, sí. Yo no sé en otros sitios de las islas, ¿vale? O de la isla, en este caso.
3: En la comarca está muy agobiada.
2: Pero en la comarca nordeste de Tenerife, colega.
3: Está muy agobiada.
2: Háganselo mirar lo del tema de las moscas, ¿eh?
3: Estamos en un momento así, como tropical. Como si estuviéramos en un país latino.
2: Demasiado.
3: Sí, sí, porque vino para acá.
2: Vino para acá.
3: Sí, sí, vino para acá todo ese...
2: Todo
3: ese clima tropical, esas tormentitas tropicales y todo eso. Que ojo que
2: no
3: parte,
2: está mojado.
3: Parte,
2: no, está mojado.
3: No, porque no he querido.
2: Porque no he querido.
3: Parte de la península se le ha activado ahora alerta por lluvias.
2: ¿En serio?
3: Sí, sí, sí. Y yo, claro, yo cuando vi la alerta dije, ay, a ver si va a ser aquí.
2: No,
3: pero no.
2: No,
3: ha llovido, pero no, porque está sacando el calor, ojo.
2: Está para calor.
3: Está sacando el calor, pero bueno, va mojando un poquito,
2: esto para calor.
3: Poquito a poquito.
2: Y para fastidiar las pinturas de las puertas y todo, pues yo tenía que pintar una puerta y ahora no puedo.
3: ¿No has tenido tu día para pintar una puerta?
2: No, porque ha hecho mucho calor y entonces las moscas me azurran todo.
3: Me azurran.
2: Sí, sí, es que parece que van con látigo ahí, las moscas. Van con látigo, colega. De verdad, es que son pesadas.
3: Yo lo único que sé que cuando una persona no quiere hacer algo, siempre tiene una excusa perfecta.
2: Es verdad,
3: cuando no es el calor, cuando no es una lluvia, cuando no son las moscas,
2: ves.
3: Cuando no es la lagartija. Nunca
2: te doy la razón.
3: Pero hoy sí.
2: Hoy
3: sí.
2: Today, in the morning.
3: Fatalito, mira cómo está Miss Dorothy contigo.
2: Dorotea, Dorotea está más contenta, muchacho.
3: Está contenta.
2: Hoy tengo yo clase con ella.
3: Está contenta.
2: Dorotea está más contenta, muchacho. Está deseando que llegue el jueves, nada más que
3: para
2: alegarme, pero bueno, ya.
3: Bueno, pues como te quería comentar antes, cuando me diste los buenos días,
2: sí.
3: César González, entramos en octubre.
2: Sí.
3: 1 de octubre, y sí. Resulta que octubre es un mes de celebrar, por lo visto.
2: Ah.
3: Sí, sí, porque llega el 1 de octubre, pero ya todo el mundo en qué piensa, en Halloween, que es el día 31.
2: Ah, yo todavía.
3: Pues ya se piensa en eso. Llega el mes de octubre y antes era el 19, pues no, ahora desde el 1 de octubre ya se considera el mes rosa.
2: Ah.
3: Porque ya se empieza a trabajar y a concienciar con diferentes actividades y demás sobre la lucha contra el cáncer de mama. Por eso es el mes rosa.
2: El mes rosa.
3: Llega el mes de octubre y ya vemos más calabazas que nunca y ya está todo el mundo dándole vueltas a la cabeza.
2: ¡Que hagan un potaje!
3: Hay de todo. La calabaza, maravillosa. Tenemos ya recetas con calabaza en nuestro canal de YouTube.
2: Sí, tienes razón.
3: Ahí tenemos unas cuantas recetas con calabaza. Hay que buscarlas. Para arriba y para abajo. Para arriba y para abajo. Claro, porque no están por...
2: Es que hay muchas ya.
3: A ver, hay muchísimas recetas, pero ya no están por ingredientes, es por día. Buscando y ay, por el camino te puedes encontrar otra.
2: Te puedes encontrar otra, yo qué sé, la croqueta, la de la tortilla.
3: Y luego octubre también es ese mes que ya nos está diciendo prepárate porque el último fin de semana, el día de 25, cambio de hora.
2: Cambia la hora.
3: Ya se está notando. Ya eso de las 7:30 ya está cayendo el sol.
2: Está cayendo ya.
3: Que antes esperamos hasta las 9.
2: Ya eso de las 8:15 ya es de noche casi ya. Ya es de noche.
3: Ya tú vas viendo esos atardeceres maravillosos que se están creando y que aprovechen antes de que cambie el tiempo porque hay unos atardeceres muy bonitos.
2: ¿Has visto pedazo de presentación que has hecho tú para tu sesión?
3: No, esta no es mi sesión.
2: ¿Has empezado con el 1?
3: No. Esto es lo de Adela Moon, pero como, claro, empezaste a preguntarme por las moscas. Y yo venía a hablar de octubre, yo dije, bueno, lo enlazamos todo ahí. También es mes de las moscas.
2: ¿Mes de la?
3: Sí, porque esto parece que se va a quedar, yo no sé si se va.
2: No. Yo espero que no, para que, yo qué sé, podamos vivir, yo qué sé, un día nada más.
3: ¿No has vivido?
2: ¿Un día? ¿Eh?
3: ¿Por qué no has vivido?
2: No, Happy New Day, ¿sabes lo peor que es? Claro que sí.
3: Bueno, que sí vive, la que se lo pasa bomba es Adela Moon porque ella madruga todos los días, porque le encanta ver ese amanecer maravilloso, como ella dice, estar ahí con los claros del alba, ver los astros, ver las estrellas tilindar, los planetas y esos polvitos mágicos así. No,
2: no. No, tengo que cambiar el efecto, me cago en la leche.
3: Bueno, pues sigue ella con esto de regular malo bien y como bien nos ha dicho.
2: Sí.
3: Si sale malo, pues, oye, la culpa es de los astros.
2: Sí, como es.
3: Si sale regular, pues estamos en sino, ya veremos, ¿no?
2: Tal vez.
3: Y si sale bueno, pues como dice ella, oye, de nada que para eso madruga.
2: Así es como es, sí, señor. Pues nada, venga, allá que vamos.
3: ¿Qué ha pasado con Aries?
2: Aries, warning para todos los Aries, porque la cara que pone
3: los
2: ya.
3: Los arianos y las arianas.
2: Arianos y arianas.
3: Ariesanos.
2: Será así.
3: El amor está regulinchi, César González, todo junto. Atención, todos los Aries, porque hay una conversación que parece ser que terminó, pero no sabemos por qué se va a reactivar otra vez.
2: Yo tengo una pausa ahí.
3: No es una buena conversación. Está regulinchi la cosa. El dinero, mal. Mal. Porque hay un pago que tienes tú olvidado, César González, todo junto. Bueno, y todos los Aries y los
2: ustedes, ¿por qué no ven, usted no ven la cara de Lorena Santos cada vez que dice mal.
3: Como los mí. Dice hace.
2: Mal. Hace, es como los mí. ¿Ustedes han jugado el juego de los mí? Pues solo le hace falta hacer. Para los lados.
3: Es que acalla la cabeza. Para los lados, se le va la cabeza.
2: Pero ella hace.
3: Cuando se pone triste.
2: Junta todos los labios y ella hace. Solo le falta decir. Chacho, vete a acostarte.
3: No te acuestes porque atención, malo que viene Aries.
2: A ver.
3: Porque hay un pago que tú lo habías olvidado. Y hoy te van a decir, tienes hasta hoy para pagar.
2: Perdón, voy a decir. Coño, es verdad, ¿no? Es que tengo que hacer un pago.
3: ¡Sí!
2: es verdad.
3: Sí, 1 de octubre.
2: Ay, ya.
3: Y la salud regulinchi.
2: Bueno.
3: Porque necesitas hacer cambio de postura
2: Es verdad.
3: Para solventar el día, porque.
2: ¿Cheller?
3: Sí, por favor.
2: Mi madre, y todo eso con Aries solo.
3: Imagínate.
2: ¿Qué ha pasado con?
3: Con Tauro.
2: Vamos con Tauro. Warning para Tauro.
3: Los taurianos.
2: Taurianos. Hoy madre vamos mía. A hacer todos los gentilicios ahora.
3: No, yo no sé si te dices así, ay Dios.
2: Bueno, da igual.
3: El amor de Tauro, mal. Muy mal, porque eso de interpretarnos lo tuyo, Tauro. Las y vaya películas. Lío, te vas a meter hoy en la cabeza.
2: Las películas.
3: Porque te van a decir amarillo y ya tú vas a ver una mezcla de colores apotajada.
2: ¿Apotajada?
3: Y la vas a liar.
2: Wow, qué palabra más. Sí, apotajada.
3: La va a liar.
2: Qué bueno.
3: Ya tú ves el dinero si viene bueno. El dinero de Tauro viene bueno porque vas a descubrir que existen los descuentos, los saldos, las ventajas, todas esas cosas que tú no has aprovechado hasta ahora porque no te ha dado la gana.
2: Ajá.
3: pues hoy lo descubres y eso va a ser como... ¡Sorpresa!
2: ¡Sorpresa!
3: Y la salud de Tauro, mal. Malucha total, porque hoy tu cuerpo también te pide que cambies de postura, sobre todo cada 5 minutos.
2: Mal, joder.
3: Hoy vienen las cosas de
2: malo,
3: moverse, ¿eh?
2: Tienen la misma postura ahí, ¿eh? O algo. ¿Qué ha pasado con
3: Géminis?
2: Vamos, Géminis, para Eusebio. ¡Géminis! ¡Warning!
3: Ajá.
2: Es que, todo lo de warning.
3: El amor, regulinchi, Géminis.
2: Bueno.
3: Regulinchi,
2: bueno.
3: Porque hoy te ha dado por las conversaciones en las aplicaciones y te van a tener más entretenido de la cuenta. Vamos, total, que al final, en lugar de quedar con el muchacho o la muchacha en sí, uh-huh, los amigos, ese palpitar de amor.
2: Palpitar.
3: Sí, vas a estar ahí y prefieres, bueno, hacerlo todo a través del teléfono. Y así, pues no.
2: Bueno.
3: El dinero de Géminis, mal. Mal, porque hoy será un día de quebradero de cabeza, no te digo más.
2: Uy,
3: imagínate. Y la salud, regulinchi.
2: Bueno, yo te iba a decir, me paso a Géminis. No. Ni
3: hoy
2: de coña.
3: No vienes muy bien.
2: Ni de coña, ¿eh?
3: Hoy no estoy yo muy contenta.
2: A que el Piscis va a estar bueno. Bueno, ya veremos.
3: Regulinchi, la salud de Géminis, porque también necesitas movimiento.
2: Bueno, a moverse también hoy. Madre mía, ¿no estaremos con Capricornio, con nuestra amiga Laura? Mira, a ver, ¿eh? ¿Qué ha pasado con
3: cáncer?
2: ¡Cáncer! Si ayer, ¡atención, warning!
3: Si ayer ya pedí a mi...
2: Para Rita y para...
3: Si ayer ya pedí a mi despido, ya hoy, y eso que era todo verde, hoy no te cuento.
2: Mi despido.
3: Sí, ayer le salió a cáncer todo verde.
2: Madre mía.
3: Y cáncer pidió mi despido.
2: Mi despido.
3: Imagínate hoy lo que va a pedir.
2: Vale, yo lo digo.
3: El amor regulinchi.
2: A ver...
3: Porque hoy vas a tener que preguntar directamente qué está pasando, porque parece ser que está pasando algo. De ahí lo regulinchi, porque no se ve si va para mal o para bueno.
2: ¿Ves? Happiness. Algo. ¿Está pasando algo?
3: Happiness. El dinero también te regulinchi, cáncer.
2: Hoy
3: tienes que revisar los tickets para no pasar a mayores.
2: Money is difficult.
3: Dorotea,
2: estoy practicando para tratar.
3: Y la salud, malita. Porque parece ser que pasa o mucho tiempo sentado o mucho tiempo de pie.
2: Fatal.
3: Pero tú te has dado cuenta desde que empezamos. Aries, Tauro, Géminis,
2: todos,
3: Cáncer,
2: todos.
3: A todos los ha mandado a moverse.
2: Todo a moverse hoy, ¿eh?
3: A moverse.
2: Ahora llegamos a Capricornio y se
3: descansa. Estamos en Leo.
2: No, pero Leo. ¿Qué ha pasado
3: con Leo?
2: Vamos con Leo. Warning para Leo.
3: El amor de Leo.
2: A ver.
3: Regulinchi, porque, Leo, tienes que dejar que la otra parte también tenga su protagonismo, Leo.
2: The other
3: Tironito
2: side.
3: De orejas.
2: Claro, the other side.

0: Virgo, suelta. No. Suelta, ¿para qué sigues ahí dándole vuelta? Pues si, pues no, ya está. El dinero bueno, porque Virgo siempre tiene el dinero bueno, porque tiene una capacidad para comparar las cosas y ahorrarse un dinero flipante. Así que tiene muy bueno el dinero. Bueno. ¿Y la salud? Buena, porque hay un cambio sencillo ahí en su rutina que está haciendo que Virgo cada vez esté mejor. Porque ha sido listo y ha dicho, voy a cambiar mis rutinas.
1: O sea, de tres apartados. ¿Dos?
0: Pero bueno, vamos a ver, que no te quedes con si son buenos, malos, regulares. Quédate con lo que te dicen y ya tú a partir de ahí, trabájalo.
1: Pero que en el mío, tú estás chungo.
0: Pues, ¿y has estado pensando qué hacer para mejorarlo? Ah, piensa, y a siempre lo mejor me mañana,
1: rompe,
0: a lo mejor...
1: Siempre me rompe la estrategia, de verdad. ¿Qué ha pasado con...?
0: Con Libra.
1: Libra, warning para Libra.
0: El amor de Libra, regulinchi. A ver. Tendrás que decidir a quién vas a escuchar primero, porque ya dice Adela Moon que hay varios. Madre mía, cómo viene el amor de Libra. Dinero, regulinchi también, porque hay opciones, pero necesitas mirar con calma antes de decidir. También. Y la salud también viene regulinchi, Libra. Hoy estás regulinchi total.
1: Por favor.
0: Porque necesitas acordarte de que existe el agua.
1: El agua, vale. The water. Pueblo. No te preocupes, eso es que se me saltó a mí. Yo que te lo iba a decir, pero bueno, se me saltó, no te preocupes. Es que estamos aquí con las pantallas dobles. Estamos ahí.
0: Triples y cuatritriples.
1: No, bueno, y triple también. Cuatritriples, madre mía, cuatritriples, por favor. A ver, ¿qué ha pasado con...?
0: ¿Qué ha pasado con Scorpio?
1: Scorpio, warning para Scorpio también.
0: Para Rocío y Steffi. Ayer vi yo a Steffi.
1: Steffi, un saludo.
0: Sí, vi a Steffi. Y para Rocío estaba también. Estaba envenenadita con las moscas.
1: Porque, ¿ves?
0: Es me que dijo que había matado 8. No. Plas. Ella las contó.
1: Están pesadas hasta para matar, colega, de verdad. Pesadas hasta para matar, por favor.
0: El amor de Escorpio, regulinchi. Hay alguien que empieza a sospechar lo que realmente piensas. Si tienes ahí un secreto, atención, que se va a descubrir. El dinero, mal. Una compra por impulso, pues te va a dejar con cara de Lela.
1: De pocos amigos.
0: Cara Lelo. Sí, claro. No, de pocos amigos no, cara Lelo.
1: Ni porque... de amigos tampoco.
0: A ver. Y la salud de Scorpio viene bien.
1: Ah, mira.
0: Buena.
1: Hombre, algo.
0: Porque
1: algo.
0: Hoy por fin vas a conseguir soltar toda esa tensión.
1: Ah, qué bien, Algo es algo. Oye, ¿qué pasa? A ver, ¿qué ha pasado con...?
0: ¿Qué ha pasado con Sagitario?
1: Sagitario, warning para Sagitario.
0: El amor de Sagitario, regulinchi. Hoy tendrás que medir un poquito más tus palabras.
1: Bueno.
0: El dinero, regulinchi. Hay compras que pueden esperar. Y la salud un poquito malilla, porque tu cuerpo no comparte ese entusiasmo que tienes por hacer mil cosas a la vez.
1: Bueno, no. Ahora mismo el mundo tomo. ¡Siguiente! ¿Qué ha pasado con...?
0: Madre mía.
1: ¡Capricornio,
0: Capri! ¡Nuestro Capri!
1: ¡Laura! ¡Warning! ¡Un
0: yo
1: saludo!
0: Yo no estoy contenta hoy, ¿eh?
1: ¿Por qué?
0: A ver. Está muy malo hoy.
1: Ahora, seguro, han mandado a todos a moverse. Ahora llega Capricornio, que siempre lo manda a moverse y a descansar.
0: No.
1: A ver.
0: El amor de Capricornio, nuestro Capri, regulinchi. Hay alguien que necesita saber que detrás de esa carita tan bonita que tienes, Capricornio, hay también un corazón que hace bum, bum, bum.
1: Bum, bum, bum, vale.
0: El dinero, malamente, porque un gasto pequeño va a poder multiplicarse si no lo controlas.
1: Por favor.
0: Pero Capricornio suele controlar.
1: Es verdad, Capricornio siempre controla.
0: Y la salud, malucha. Malucha. Porque estás pasando demasiado tiempo haciendo lo mismo y en las mismas posturas. O sea, cuerpo y mente, fatal. Hay que, darle on fire ya. Ponernos en modo on, activación.
1: Activation. Por favor. Penúltimo. ¿Qué ha pasado con...?
0: Fatal con mis acuarianos, acuarianas.
1: Pero ¿qué pasa con los acuarios también hoy, eh?
0: Y los piscis.
1: Warning
0: hoy
1: para acuarios.
0: Madre mía.
1: Ni piscis tampoco.
0: No. Vamos a ver.
1: A ver.
0: El amor de mis acuarianos y acuarianas, malo. Malo porque te ha dado por sacar a la persona sincera que llevas dentro y encima sin filtro.
1: Madre mía,
0: uy,
1: por favor.
0: Hoy va a haber guerra. Filtro.
1: Uy.
0: Hoy va a haber guerra.
1: Malo.
0: El dinero regulinchi, Acuario.
1: Bueno.
0: Hay que investigar antes de abrir la cartera.
1: Bien.
0: Y la salud también está mala. Muy mala porque estás convirtiendo el sofá en tu centro de operaciones. Hay que elevar el dron y centrarse.
1: Ajá.
0: O sea, muévete, Acuario, también.
1: Muévete.
0: Hoy todos los horóscopos van a estar moviéndose.
1: Todo, para moverse.
0: Hoy vas a salir por la isla y vas a ver...
1: Como las moscas.
0: Vas a ver horóscopo.
1: Y para acabar, ¿qué ha pasado con
0: Piscis?
1: Piscis. Warning también para Piscis.
0: El amor de Piscis, regulinchi.
1: Mira.
0: Hay algo que te genera ahí una ilusión, pero tú no sabes todavía para dónde va. Entonces está regulinche. El dinero, malito. Malito porque comprar por nostalgia pues no es una estrategia económica que se diga. Y la salud, regulinche también, porque hoy empiezas por una cosa.

0: pero no la vas a terminar, que si luego vas a coger otra. A ver, Piscis, empieza una cosa y termínala, porque te vas a liar. Y ya está.
1: De verdad, que no se
0: mira, yo no sé, porque ahora cuando te dije eso se me vino a la cabeza. Sí, sí. Vi por ahí un vídeo, una familia que tiene trillizos.
1: Sí.
0: Entonces, cuando los saca, son pequeñitos, los saca al parque, le pone unos cascos.
1: Claro.
0: Y en los cascos, encima del casco, un palito con una flecha hacia abajo, ¿no? Entonces, como son pequeñitos, si van caminando, él ve la flechita como que ahí van los niños. Pues yo me acabo de imaginar ahora cuando te dije, hoy salimos todos los horóscopos porque la gente salga con un casco.
1: Claro. Es verdad,
0: y
1: es verdad.
0: Una palito y que ponga Acuario, Aries, Tauro, venga, todos.
1: Yo quiero mandar un saludo a nuestra amiga Laura de Baby Junior. Ya saben ustedes, en la calle Padua número 4 en Tejina. Ahí está Baby Junior, ahí está nuestra amiga Laura. Me ha puesto. Sí, el gasto se me está multiplicando de comprar tanto flip para las moscas.
0: ¿Ves?
1: Colega, es que de verdad. ¿Ves? De
0: verdad, es que verdad. Yo creo que tienen que...
1: De verdad,
0: yo creo que los
1: flips
0: no los tendrían que regalar.
1: Demasiado, demasiado. Laura, un besazo grande, ¿vale? Gracias también a ti por estar, ¿vale?
0: Pero dice que las moscas hacen una labor.
1: Sí,
0: ya lo explicamos una vez. Que igual que las abejas...
1: Iba a decir fastidiar.
0: Por favor.
1: Fastidiar.
0: Ellas nos acompañan.
1: Sí, sí, sí. And the happiness.
2: Lo apunto.
1: A ver, ¿tú conoces una canción que empieza... What is
0: it?
1: ¿Cuál es?
0: What is it?
1: A ver.
0: ¿Como la de fama?
1: No.
2: What is love?
1: ¿No sabes cuál es?
0: Ah, la de What is love.
1: What is love?
0: La de Heavyweight.
1: Mira, se puso hasta nervioso.
0: Estaba allí.
1: Se puso hasta nervioso y todo. Volvemos ahora aquí en el show de las mañanas. Disfruta de este éxito de Hathaway, ¿vale?

0: nos hemos ido hasta el año 1993 para disfrutar de uno de los grandes éxitos de los 90, el Nestor Hathaway, ¿vale? Que así es como se llama él realmente, ¿vale? Y este What is Love, What is Love, What is Love. A mí es que no me sale. Tengo que practicar un poquitito. Es que a mí no me sale. A ver, que nos ha mandado por aquí un audio nuestra amiga Cristi. A ver, un momentito. Mira.
1: Gracias, Kiko, gracias. Nada, yo siempre escuchando, siempre escuchando. Ahora, claro, con este kipi kipi, ¿qué va? Yo prefiero que haga calor.
0: ¡No,
1: es
0: no!
1: Que hasta el café me sabe más con el calor.
0: ¿Qué
1: con
0: no?
1: Este kipi kipi, ¿qué va, qué va?
0: Pero muchacha, que no.
1: Venga, buen día y besitos para todos.
0: Cristi, no, no. Mejor el frío para el café. Tengo yo que hablar con ella urgentemente. Urgentemente tengo que hablar con ella yo, con nuestra amiga. ¿Para el café?
2: A mí me sabe mejor el helado con el frío.
0: ¿El frío?
2: Sí.
0: ¿El helado o el frío?
2: El helado con el frío.
0: ¿El helado con el frío?
2: Sí, oh, en lugar de con calor. Bueno, bueno. Sí, sí, me sabe más. Porque es que con calor se va derritiendo, te lo tienes que comer rápido.
0: Te lo tienes que comer rápido, ¿eh?
2: Y con el frío vas despacito, con tu pausa, tu tranquilidad, para que veas tú.
0: Ella sí que sabe, ella sí que sabe.
2: Pues hoy, César González, todo junto, yo te voy a adelantar un poco lo que es el espacio de la receta, por así decirlo, porque vamos a hablar de alimentos.
0: A ver.
2: Sí, porque estaba yo ahí investigando y hay alimentos que tienen muchísimo mérito y tienen muy poco reconocimiento. Uh-huh. Son alimentos que pegan con todo, pero que se consideran aburridos.
0: ¿En serio?
2: Sí, para que lo sepas. Y yo los veo como alimentos comodín. Son esos alimentos que pegan con dulce, con salado, con caliente, con frío. Y que incluso cuando no sabes muy bien pues lo que quieres cocinar, pues te solucionan la papeleta.
0: Amigo.
2: Y hay un que es campeón de los campeones, de todos los campeones, que es la vainilla. La vainilla.
0: Ese es mi fruto preferido. Es mi fruto preferido. De verdad. Además de la manzana y el plátano también. Ojo.
2: ¿Y cómo se come la vainilla?
0: Yo...
2: Mi fruto preferido. Es no, una... no la es vainilla una es una vaina.
0: ¿No es una fruta?
2: No.
0: ¿No?
2: Ay, no, es una vainita.
0: Ay, que estaba yo confundido.
2: No.
0: No estaba yo confundido.
2: Pues
0: yo me lo como en natilla, en yogur, en cosas de estas.
2: Claro.
0: En helado. En
2: claro,
0: helado.
2: Porque, claro, porque da sabor.
0: En helado.
2: Imagínate a dónde ha llegado la vainilla que incluso...
0: Por cierto, hablando de Cristi, hay café de vainilla. ¿Qué digo yo?
2: No hay café de vainilla.
0: Bueno, con aroma a vainilla.
2: Claro,
0: aroma
2: y de bueno y de con montones aroma. De aromas.
0: Sí, no, ya, pero...
2: Tengo que empezar a probar todos esos aromas.
0: Ay, mi madre.
2: Maravillosos. Te adelanto ya, luego lo decimos en la receta. Hoy es el día del café.
0: ¡Ah, soy!
2: ¡Hoy es el Cristi, día del café!
0: ¡Cristi, felicidades!
2: Cristi, felicidades. Claro. Ni que ella fuera cafetera.
0: La cafetera andante.
2: Ella es consumidora.
0: Consumidora.
2: De café. Deberían de ser un día para los consumidores del café.
0: Si tuviera los tanques de café que se manda esta chica, por favor.
2: Bueno, pero ella feliz.
0: Un saludo para ella, ella que nos escucha todos los días ahí, ¿vale?
2: Bueno, pues resulta que la vainilla ha sido tan famosa, tan famosa, tan famosa... ¿Eh? Que le dieron todavía más fama en una película que tuvo su superauge.
0: Su auge.
2: Creo que fue entre el 15 y el 18, más o menos, que es la trilogía de 50 sombras de Grey.
0: Ah, 50 sombras de Grey, vale.
2: Claro, claro, claro. Pues le dieron ahí auge a la vainilla.
0: ¿Por qué te ríes cada vez que nombras la película, eh? ¿Por qué te ríes?
2: No la quiere ver, César González, todo junto no quiere ver esa trilogía porque dice que es aburridilla.
0: ¿Por qué te ríes tú de la...?
2: No,
0: cada vez que nombra 50... Pues... Ella empieza la frase, mira. No, 50 sombras de Grey. ¿Y sabes? Y termina
2: porque
0: así.
2: La vainilla ¿Por qué? Está relacionada con el sexo.
0: Ah, sí.
2: Entonces ya yo me estoy imaginando, porque yo la he visto varias veces,
0: ¿tú has visto la
2: esas escenas. Entonces el muchacho le dice que él lo que no quiere es sexo vainilla.
0: Aburrido.
2: El
0: sexo normal.
2: Que no lo quiere normal.
0: Ah, normal. ¿Qué
2: normal,
0: quiere vainilla?
2: No.
0: Tampoco vainilla.
2: Que vainilla es aburrido. Normal tampoco. No. Tienes que ver 50 sombras de Grey.
0: No.
2: Te puedo asegurar que ni aburrido ni normal.
0: Ni normal.
2: Uy. Lo de... No.
0: Te veo riéndote de nuevo. Que va. No me río.
2: Bueno, pues menos la vainilla mal. Tiene fama de ser el sabor de los que se quieren complicar un poco. Ajá. De los que no se quieren.
0: De los que no se quieren.
2: Vale. ¿De qué quieres el helado? De vainilla. Ajá.
0: Es verdad, eso pega con todo.
2: Porque pega, con,
0: pega
2: todo.
0: Con todo. De verdad.
2: Yo no sé qué manía tienes tú y el compi también.
0: Oye, que pega.
2: Que pega con todo. Madre
0: eso
2: mía, que están avainillados.
0: A ver, tú pones vainilla. Con una bola de chocolate, pega. Con una bola de fresa, pega.
2: O sea, helado con helado.
0: Claro, o lo pones en la sopa y pega. se derrite, pero pega. Sopa con vainilla. Pega también. Eso pega con
2: bueno,
0: todo.
2: Bueno, pues la vainilla es la respuesta gastronómica para esta gente que dice haz lo que quieras, pero que no te arriesgues.
0: Es verdad,
2: ahí
0: no te arriesgues,
2: utilizamos
0: no.
2: vainilla. Es verdad. Pero ojo que, por muy aburrida que pensemos que es la vainilla, tiene su reputación porque la vainilla es una orquídea.
0: Uy, yo decía que era una fruta.
2: Pues es la Vanilla Panifolia.
0: Ah, bueno, hay un cantante que se llama Planifolia. Hay un cantante que se llama Vanilla Ice. ¡Ah! No digo más.
2: Bueno, pues la vainilla. Su historia comienza en México, donde los totonacos fueron de los primeros pueblos en cultivarla y utilizarla. Y luego los mexicanos también la empleaban especialmente junto al cacao.
0: Ah, mira.
2: De hecho, los aztecas ya añadían vainilla a su bebida de cacao, que es el famoso chocolate.
0: Ah, ¿sí?
2: Vale. Y aquí viene una curiosidad que te voy a contar yo. Y es que la vainilla originalmente no era vainilla de helado, ni helado de vainilla. No. La vainilla se ha utilizado para aportar aroma y complejidad a bebidas y alimentos. Con el tiempo, los europeos empezaron a utilizarla en repostería, que es lo que más vemos. Y en el siglo XVII ya se estaba convirtiendo en un sabor por derecho propio. Y hay otra razón por la que parece que la vainilla combina también con todo. La vainillina, que es sus principales compuestos aromáticos, no solamente aporta su propio aroma, puede también reforzar la percepción de dulzor y ayudar a suavizar determinados sabores desagradables en depende qué recetas.
0: Ah, vale.
2: Por eso siempre aparece ahí en pequeñas, cantidades.
0: Dosis, en pequeñas dosis, ¿no?
2: Ahí, por eso. Bueno, pues podemos decir que la vainilla está ahí muchas veces para arreglar un sabor. Pero es que no solo está la vainilla, está la papa. La papa es campeona mundial. Ponme lo que quieras que yo me adapto. La papa frita, la guisada, la asada. La tenemos en tortilla, en puré, en ensaladilla, en guisos, en croquetas, con huevo, con carne, con pescado.
0: Todo.
2: Y si le pones...
0: con todo, colega.
2: Pues si le pones queso encima, la papa no te va a protestar tampoco. Atención, un dato interesante también, que la papa llegó a Europa a través de España y las primeras evidencias de cultivo fueron de Sudamérica. Aparecen en Canarias en el siglo XVI. Hay un registro en 1567.
0: Madre mía, por favor. Yo estaba ya ahí, ya más o menos, ya estaba ya.
2: De papas cultivadas en Gran Canaria. Y luego también hay documentación relacionada con Tenerife y también con Gran Canaria en años después.
0: Vale.
2: Y luego tenemos otro alimento, el huevo.
0: Bueno.
2: El huevo es
0: que
2: todo.
0: Que también pega también con todo.
2: Es todo terreno. Claro. Es todo terreno. Tiene una capacidad de transformación espectacular. Huevo frito, tortilla, revuelto, cocido, poché, relleno, flan, bizcocho, mayonesa, merengue.
0: No, se acaba el programa y sigue.
2: Sí. Es como un actor secundario que puede interpretar todos los papeles y no solamente en cuestión de recetas. El huevo también funciona porque químicamente tiene propiedades muy diferentes. El huevo puede coagular, unir ingredientes, emulsionar, aportar humedad y atrapar aire.
0: Madre mía, todo eso.
2: Por eso te vale igual para una mayonesa, para un bizcochón, como para una tortilla. O sea que el huevo no es aburrido, es multitarea. Que lo sepas.
0: Muy bien,
2: como ese compañero de trabajo que no hace ruido y el día que falta a ver quién te soluciona la papeleta.
0: ¿Ves?
2: Y hay otro alimento, el tomate.
0: Vale.
2: ¿Tú lo sabías?
0: No lo sabía.
2: Pues resulta que el tomate lo puedes poner en una ensalada, en una tostada, en una pasta, en una salsa, en un bocadillo, con queso, con carne, con pescado, con todo. Y además
0: y
2: el
0: pega con un bocadillo de mortadela que no vea.
2: No, que va. El tomate contiene glutamato, que está relacionado con el sabor umami, que es el quinto sabor. Tenemos umami, dulce, salado, ácido y agrio.
0: Ah, mira.
2: Pues el umami está ahí.
0: También. No sabía.
2: Dije que voy a ver yo qué es el umami. Pues es umami. Eso. Y viene de una palabra japonesa que significa delicioso y sabroso. Para que tú veas, pues está ahí.
0: Ay, mi
2: bueno, pues el tomate también, que tiene este glutamato relacionado con el sabor umami, esa sensación sabrosa y profunda, y hace también que los alimentos parezcan apetecibles.
0: Oh,
2: o sea
0: bien.
2: Que imagínate.
0: Muy bien.
2: Y ya por
0: bien.
2: Último, el queso.
0: El queso.
2: Claro. El queso.
0: No, ya lo dijiste, ¿no?
2: No. Lo puedes poner con lo otro, pero el queso en sí lo puedes combinar. Con papa, pasta, pan, tomate, fruta, frutos secos, carnes, verduras, vamos, lo que tú quieras. Y la combinación tomate con parmesano.
0: ¡Oh!
2: ¡Wow!
0: Oh, bueno, muy
2: esto
0: bien.
2: Esto ahí, si sacas bien. Si quieres saber lo que es el umami.
0: Claro.
2: Coge tomate, más parmesano, tú lo unes, te lo comes.
0: Y eso.
2: Porque te va dejando ese saborcito, ese resto, esa cosita.
0: Tú sí que sabes, tú sí que sabes.
2: Madre mía.
0: Por favor.
2: Pues bueno, todo
0: esto. Es un adelanto para luego la receta.
2: Ah, bueno, y me faltaba el arroz. El arroz va con todo también.
0: El arroz ya va con todo.
2: Hay gente que quita las papas fritas y pone el arroz. ¿Ves tú?
0: También, ¿eh?
2: Es que va con todo.
0: Pega con todo.
2: Pues nada, hay ingredientes que necesitan ser protagonistas y otros que simplemente consiguen que todo lo que tiene alrededor pues funcione mejor, como nosotros en el show de las mañanas.
0: Tú sí que sabes, ¿eh?
2: Despuésito.
0: Despuésito
2: vengo, ¿no? Y te hablo de café.
0: Gracias, compi. Hasta el despuésito en la receta.
2: Despuésito.
0: Despuésito.

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2: Esto continúa aquí en el show de las mañanas.
8: Que tú estás rico. Que estás rico.
2: A ver la receta que nos trae nuestra compi Lorena Santos.
9: Bueno, César González, todo junto. Te decía que hoy, 1 de octubre, estamos celebrando el Día del Café.
2: Del café, es verdad.
9: Sí. Vamos, maravilloso porque... Madre mía. Prácticamente un 80%, yo tiro para más, pero vamos, tira, vamos a ponerle.
2: Tira, ¿no?, para arriba, tira, bueno, para arriba.
9: De 10 personas, 8 consumen mucho café. Pues 80%, de 100, 80. No, yo creo que ya de 100 es mucho más.
2: Sí, un poquito.
9: Bueno, y hoy hemos decidido hacer una receta que tiene que ver con el café. Uh-huh. Todos hemos oído hablar del café bombón, sí, que es el café con leche condensada.
2: Es verdad.
9: Ese café maravilloso, sí, hiper mega dulce, que es uno de los grandes placeres de los amantes de esta bebida, del café. Pues, ¿qué hemos hecho nosotros? Transformar este café bombón en un bizcocho para chuparse los dedos.
2: ¿En serio?
9: Maravilloso.
2: A ver.
9: Así que apunten, porque esto nada, lo que tarda en hacerse en el horno.
2: A ver lo que tarda.
9: Estos son los ingredientes para un bizcocho de 6 o 8 personas. 110 gramos de mantequilla, bueno, unos 100 gramos, un poquito más de mantequilla.
2: Uh-huh. Sí.
9: Como unos 150 de leche condensada, 3 huevos. Uh-huh. Luego necesitamos café fuertito, como unos 250 mililitros, 250 gramos de harina, un sobre de levadura y 2 cucharadas de leche condensada extra si después queremos decorar.
2: Ah, vale.
9: Ya eso es opcional.
2: Bueno.
9: ¿Cómo lo vamos a hacer? Pues esto es de lo más fácil. Batimos los huevos con la leche condensada. Echamos el café y la mantequilla y mezclamos todo muy bien, muy bien, muy bien. Uh-huh. Luego le echamos la harina tamizada con la levadura y seguimos removiendo todo, todo, todo, todo hasta que se haga ahí una masita. Muy bien. Y ahora vamos al molde. Si tenemos un molde de silicona, perfecto. Pero si no, pues tenemos que engrasar un poquito el molde para que luego no se nos queme. O le ponemos, como ya hemos dicho, papel de horno.
7: Importante, importante.
9: Bueno, dentro del molde que nosotros tengamos, echamos pues esta mezcla que acabamos de hacer, esta masita la echamos dentro. Y va para el horno precalentado y lo tenemos como unos 50 minutos a 180 grados. Depende del horno de cada persona, puede ser 45 o 50. Ya ustedes van mirando, pinchándolo en el centro. Y si sale limpio, como ya sabemos, pues ahí ya está hecho el bizcocho. Nada, pues luego, ¿qué queremos decorar? ¿Que lo queremos dejar así? Sale, se enfría y ya lo podemos, lo desmoldamos, lo probamos, genial. ¿Qué queremos hacerle esa decoración que yo les había dicho extra? Pues se cogen las dos cucharadas de leche condensada con otras dos de agua caliente, se remueva todo así muy bien, muy bien, y bañamos el bizcocho.
7: Y ya está.
9: Y ya está. Ya ahora, como ustedes quieran, o lo dejan tal cual o le hacen ese baño opcional con la leche condensada.
7: Tú sí que sabes.
9: Ya como, como le guste.
7: Eso es el bizcocho de bizcocho bombón, ¿no?
9: Este es el bizcocho de café bombón.
7: De café bombón.
9: Lo hemos hecho en bizcocho.
7: Bueno, pues un saludo para todos los cafeteros, cafeteras.
9: Ahí está.
7: Un saludo para hoy.
9: Bueno, realmente es del café.
7: Bueno, del café, ¿verdad?
9: Pero claro, ¿qué sería del café si no hay quien lo consuma?
7: Es verdad, es verdad.
9: Entonces, para toda esa gente maravillosa que le encanta el café y que sin el café no pueden vivir y que lo necesitan sobre todo para despertar, pues para todos ellos.
7: Compi, muchísimas gracias.
9: Gracias a ti.
7: Hasta mañana.
9: Hasta mañana, mucho más.
7: Mucho más, claro que sí, que esto continúa aquí en el show, ¿vale? Ella se va, pero nosotros no. Nosotros no nos vamos. ¿Por qué? Porque todavía queda un montonazo de programa. Hasta la una aquí en el show de las mañanas. Por cierto, vete preparándote, que ahora llega un máquina total.

0: decimos los coros aquí todos. Los chicos de Moffat, ¿vale? Y su I'll Be There For You, ¿eh?
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1: ¿Un mal de ojo? ¿Te están haciendo un mal de ojo? Madre mía.
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0: ¡Qué bonito, por favor, qué bonito! Oye,
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0: Más vale que te pilles, yo que sé, una lotería, una primitiva o... o algo, yo que sé. No, lo he puesto así, lo he puesto así. Bueno, vamos a ver, vamos a ver. Buenos días, mi gente. ¿Qué siente? ¿Qué tal la mañana? Nada, aquí. ¿Quién es? Como siempre, haciendo ruindades. Dice, porfa. Y dale con los porfas. Oye, miren, a ver. ¿Me podrías poner una canción de cantante canario? Espérate, está mi amiga Tara. Dice, un abrazo. Un abrazo. ¿Y cuál le ponemos?
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0: Buah, esa está muy guapa. No, no, no, no, no, no. Esa está muy guapa.

0: ¡Wow! Con Master, sí señor, tu fantasía. ¡Oh, qué bonito! ¡Qué bonito!
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0: qué
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0: Sara, muchísimas gracias, ¿vale?, por estar ahí escuchándonos. Dice, buscar su felicidad es un gesto bonito. Provocarlo sin querer se llama destino. Muy buenos días, César y equipazo. Quisiera escuchar la canción de Diana, el Avale, con Abraham Mateos, con Catalina y Leslie Sau, contigo. Se llama así, ¿vale? Es esta, ¿no?

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1: Venga, más mensajes, esto no para. Bueno, bueno, estas son palabras mayores, lo que me han pedido por aquí, por favor. Escuchen. Muy buenos días a todos. Hola, ¿qué tal? ¿Cómo estamos? Buenos días. Dice, me gustaría escuchar, o oír, mejor dicho, la canción de Tina Turner, Private Dancer. Porfis. Uy, que les voy a tirar por las orejas. En serio, les voy a tirar por las orejas. Esto es un pedazo de clásico, ¿eh?

0: ¡Qué pasada de canción, eh! ¡Qué pasada de canción! ¡Sí, señor! Tina Turner, ¿vale? Que también suena aquí, claro que sí, en el show de las mañanas. Estábamos aquí hablando de otros éxitos de Tina. Por ejemplo. ¡Madre mía! ¡O este otro! ¡Qué de recuerdos, eh! ¡Sí, señor, qué de recuerdos!
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0: Colega, esto va muy rápido, ¿eh? De verdad, esto va muy rápido. Volvemos ahora mismo, ¿vale?
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Qué bonito, Ustedes son nuestra persona favorita. Siempre que pinchamos esta canción, siempre lo decimos, ¿vale? Marbella. Alejandro Sanz, Camila Cabello, ¿vale? Que también son aquí en el show de las mañanas en Radio Top 50 Matiné. ¡Guau! ¡Qué bonito! Oye, yo tengo por aquí más mensajes. Dice, noches de fantasía. Noches de fantasía, ¿y eso quién lo canta? Espera un momento. Eso me da que lo canta José Fonseca, ¿verdad? Sí, señor, José Fonseca.

0: María no está por ahí.
1: ¿Cómo que fue al baño? Uy, se está caqueando, colega. Se está caqueando.
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1: María, tengo un mensaje aquí. Tenemos que hablar seriamente, colega. A ver, es que yo tengo por aquí un mensaje. ¿Dónde está? ¿Dónde está? Aquí. Pónmelo, porfa. Buenos días, mi gente. ¿Cómo estamos? Nada, aquí, como siempre, haciendo ruinales. Dice, los tenía... ¿Quién es? Dice, ¿podrían ponerme el tema de Fisher, el Losing It, ¿vale? Para alegrar este jueves. Y se me ha puesto aquí risas. Dice, de tu coleguita de... Espérate, que lo tengo que decir así. A ver si me sale. José Ángel, no te rías, ¿eh? Que yo tengo el amigo ahí, José Ángel. No te rías, ¿vale?
3: De tu coleguita de Valle de Guerra.
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0: Pero ya se ha ido, pero ¿y por qué se ha ido ya? No, ¿por qué se ha ido ya? A ver, ¿tan rápido? Madre mía.
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0: Gracias por estar ahí detrás, ¿vale? Muchísimas gracias, madre mía. ¿Qué haríamos nosotros sin ustedes? Yo siempre lo digo, no para quedar bien ni no, de verdad, ¿eh? No, en serio, ¿eh? No es para hacerle la pelota ni nada. Sino porque es verdad. Vale, básicamente, se me ha apagado la pantalla, madre mía. Oye, ¿qué pasa hoy aquí, colega? No, venga, qué broma. Que digo que lo decimos de verdad, que no es broma ni. Hola, buenos días. Hola, ¿qué pasó? ¿Cómo estamos? Dice, quiero dedicar una canción el mejor encargado del ayuntamiento, por aquí. Dice, y a el abuelo Manolo, la canción, y nos dieron las 10, las 11. Ay, espérate, esto es de Joaquín Sabina, ¿no?

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0: bonito, ¿eh? Nos dieron las 10, las 11, las 12, la 1, las 2, las 3, las 4 de la mañana, las 5 también. Madre mía, qué bonita la canción de Joaquín Sabina, ¿vale? Que también son aquí, por supuesto, en el show de las mañanas. Oye, que volvemos ahora mismo.
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0: ¿Dónde estaban metidos, chicos?
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0: ¿Estaban de vacaciones?
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0: Se bajito, ¿eh? Se bajito. Pam, pam, pam, pam, pam. Me han puesto por aquí que estaban cogiendo sol para... Me han puesto aquí que estaban cogiendo sol para estar más guapos. Oye, bien, bien, bien. A ver si te gusta.
1: Maluma Silvestre. 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

0: A ver qué tengo yo por aquí. Es que tengo por aquí un mensaje que es doble, además, ¿eh, señor?
1: Despacito, mami, yo sé que te va a gustar. Despacito.
0: Es esta, ¿no?
1: Mami.

0: Bueno, estamos a punto ya casi de decir adiós al show de las mañanas, ¿vale? ¿Dónde estamos, porfa? ¿Me lo puedes poner? Gracias. Ay, que nos van a quedar varios mensajes aquí pendientes. Lo siento mucho, pero no me va a dar tiempo, ¿eh? Bueno, pues si te gusta el merengue, ahora en nada, en un ratito llegan las orquestas canarias. O sea que también te puedes quedar con un poquito de merengue, ¿vale? ¿Ustedes me pueden pedir todo esto mañana, porfa? Es que no me va a dar tiempo. Entonces, claro.
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0: Matinés. Claro, se acerca la una y a esa hora ya tenemos que ir recogiendo todos los discos y todo esto aquí que tenemos aquí, que si no, porque si no, no veas, si no llega aquí orquesteando y ponen aquí los... ¿Quieres saber cuál es la última? La tengo ya aquí preparada en el CD número uno, venga.
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0: ¡Sí, señor!
2: Valle de Guerra,
0: sí, señor,
2: Punta,
0: sí, señor,
2: del Hidalgo, Tejina, Bajamar, Tegueste, Mix FM Radio 98.9. A todos, gracias.
0: ¡Señor!

¡Vaya temazo! ¡Vaya temazo! ¡Bueno, nos vamos! Si nos quieres volver a escuchar en directo, pues nada, que ya será mañana, será viernes. Y aquí estaremos, como siempre, a partir de las 9 en punto de la mañana. Sí, señores, como siempre, claro. Bueno, ahora te quedas con Orquesteando, el programa de las orquestas canarias y del mejor sonido latino. De hecho, nosotros volvemos mañana. Un día más en la producción del programa, nuestra compañera Lorena Santos, quien les habló. Mi nombre es César González. Todo un placer, siempre, siempre lo es. Oye, porfa, los mensajes que me han quedado aquí pendiente, ¿ustedes serían tan amables si me lo recuerdan mañana? Digo, para que no se me olvide, para que no se me olvide. Bueno, lo dicho, ahora Orquesteando, venga, y luego toda la programación de tarde de la radio de la comarca. Vale, de Mix FM Radio. No te lo pierdas, vale. No te lo pierdas. Venga, que nos vamos. Señoras y señores.

0: 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Es la una.
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0: 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Son las dos.
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0: 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Son las 3.
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0: 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Son las 4.
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0: 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Son las 5.
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0: 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Son las 6.
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1: 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Son las 7.
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0: 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Son las 8.
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0: 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Son las 9.
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¿Cómo han subido la cantidad de escuchas a esta canción? Que se ha vuelto viral gracias a... Bueno, pues un vídeo de TikTok que empezó como broma y ha saltado de red social en red social. Hablamos del grupo Bromas Aparte. Esto es Dama y Vagabundo con la colaboración de la mismísima Ana Mena. Yo la verdad es que no conocía la canción, pero hay que ver la cantidad de escuchas que ha subido en apenas unas semanas, ¿verdad? Desde que se viralizó esta gran canción. ¿Qué tal? Hola, hola, bienvenidos a Recuerdas, a esta semana número 40 y a este jueves 1 de octubre. Le decimos hola, hola a este nuevo mes, en este 2026, con una canción de estas que se han vuelto ahora virales, virales, virales. Pero que ojo, la canción tiene unos cuantos añitos, concretamente es del 2015 y ahora... De una canción viral, porque no se conocía y se ha vuelto a poner de moda, a una que estaba de moda hace muchos años y que lo vuelve a hacer gracias a una versión que ha hecho Def Leppard.

Nos encantan los Bonnie M y sobre todo nos gusta mucho este Shani con el que, bueno, volvemos de nuevo a rebobinar tus recuerdos. Sí, y en este bloque de éxitos del recuerdo estamos dispuestos incluso a sorprenderte, por lo menos con nuestra siguiente canción, porque es una canción clásica del grupo Cómplices, María y Teo, Teo y María, pero vienen con uno de sus buenos amigos, sí, porque volvieron a grabar sus grandes éxitos con pequeñas colaboraciones y, bueno, pues ese disco pasó un poquito desapercibido y a nosotros nos encanta ponértelo aquí en Recuerdas. Llegan Cómplices con Álvaro Urquijo. Eso sí, tiene un peligro, porque tanta gente en el tejado, pues nunca se sabe si las tejas van a aguantar tanto peso. Pero de momento disfrutemos, fuera la broma, con Los Tejados. Álvaro Urquijo, María y Teo, Cómplices. Y después llegan Tears for Fears con uno de sus grandes éxitos.

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Es la mezcla perfecta entre la voz de Ana Torroja y la voz del señor Miguel Bosé. Esos eran sus corazones. La canción que hemos elegido para abrir este nuevo bloque de éxitos del recuerdo y que juntó en una gira llamada Girados los grandes éxitos de Ana Torroja y también, claro, las grandes canciones de Mecano más las grandes canciones del señor Miguel Bosé, más, bueno, interpretaciones que hacían juntas, como por ejemplo esta que nos ha ayudado a abrir este bloque donde, por ejemplo, enseguida vamos a recordar una canción mítica. De hecho, fue el primer videoclip que emitió la cadena televisiva MTV. Menos mal que lo que dice la canción no significó ninguna realidad, o sea, que el vídeo mató a la estrella de la radio, todo lo contrario. Si es que la radio cada día está más viva, de hecho, fíjate, todos los días a esta hora en la radio nos encanta rebobinar tus recuerdos. 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

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Creo que estamos delante del señor que inventó eso de los pantalones rotos y que en su primer disco en solitario, en su primer gran éxito en solitario, en este Fate, salía con esos vaqueros rotos apoyado en esa jukebox y convirtiendo este Fate en su primer gran número uno mundial. El desaparecido George Michael nos da paso con Fate al tema Candyman de Christina Aguilera. Y si no te vas, enseguida vivimos el verano del 69 con el canadiense Bryan Adams.

0: Fíjate que yo creo que esto fue un milagro, porque es que hace 25 años el álbum ¿Qué pides tú? Salió y empezó a vender, a vender, a vender, a vender y a vender en plena ola de la piratería, ¿eh? Cuando todo el mundo pirateaba, cuando todo el mundo compraba piratería, este disco fue uno de los más vendidos. El álbum icónico que vendió más de 1 millón de copias de Ale Subago ha cumplido 25 años y estamos súper contentos porque nos lo han regalado, oye, en formato vinilo y estamos encantados. De hecho, incluye incluso una postal firmada con una foto actual basada en la imagen de la portada del disco, como ya te he contado varias veces, en la misma puerta donde se hizo la foto original de este ¿Qué pides tú? Discazo con el que terminamos hoy el programa, pero que prometemos volver mañana. Ya sabes, misma hora, mismo punto del dial, pero con nuevos recuerdos. Hasta mañana, ser buenos.
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0: hasta aquí nuestro programa de hoy. 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

0: 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Son las 10.
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0: 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Son las 11.
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0: 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Son las 12.
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1: 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Es la una.
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